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1: Here's the updated forecast from 92.7thevan.com. Partly cloudy skies tonight with a chance for storms. Lows level off around 70. Chance of thunderstorms tomorrow. Highs level off around 85. Partly cloudy. Mainly cloudy skies tomorrow night. Chance of thunderstorms. Lows around 67. Partly cloudy skies Tuesday with a high of 82. 81 Wednesday. I'm meteorologist Jennifer Fujitsky. Currently 85.
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It is Sunday fun day, mi gente. ¿Cómo estamos? 92.7 FM, 92.7theband.com. This is what I'm talking about. 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Come on.

Muy buenas tardes, muy buenas noches, amable público. Muchísimas gracias por darse cita a esta invitación que ya es costumbre que les hago todos los domingos. Que me acompañen aquí esta noche en su programa. ¿Su programa? Su programa. Oh my goodness, I'm excited today. It is Sunday Fun Day, como siempre. Con ustedes esta noche, Jesús el buen amigo. Trayéndole toda su música, todo el ambiente para que sigan bailando esta noche hasta la madrugada. Turn it up.

Soy como soy, Genevieve. Más y más música esta noche. Brand new from Rubén de la Cruz. Vuelve a mí.

That is brand new music, Rubén de la Cruz from Leona Promotions, Laura. Signs, that is. Thank you. Thank you for sending that along, Laura. Man, I like that. Vuelve a mí, Rubén de la Cruz, para ustedes aquí. En Alegría Latina, más y más música, El Precio de Amar, Joey Martínez y Grupo Rodeo. Come on.